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0: esta hora de la mañana. Como que todo pinta ordenado, ¿no?
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0: Estás en Primero la F.
2: ¿Entendido?
0: Estamos bien.

0: Viernes, hay que decirlo, al fin viernes, primero la F en vivo. Ya 9 de la mañana, algunos minutos. Y te sumás con nosotros al 3416-000-887. La alegría de cada viernes, porque ha llegado. Luchamos toda la semana para llegar. Algunos dicen, no, pero chico, esto es lo que te gusta. No estás esperando a que llegue el viernes, pero el viernes se espera igual. Aunque vos vivas de, no sé, de ser el rey de España. Déjame joder, el viernes es el viernes. Quiero mensajes ya, audios, empiecen a activar mensajes vía WhatsApp 3416-000-887. Estamos en primero la F fuerte. ¿Qué te pasa, Dianela Garachi? ¿Cómo estás? ¿Qué estás viendo?
1: Todo bien. Estoy leyendo mensajes que quedaron de ayer raros.
0: Ah, bien. Te preguntaban en dónde anda Gaspi.
1: Sí.
0: Gaspi está en Ibiza, ¿no?
2: Nadie sabe, la verdad.
1: Por España, pero no sé qué parte.
0: Sí, sí. Creo que en Ibiza.
1: No, ya se fue a Ibiza. Eso, en Mallorca.
0: Está de gira de DJ Music and Kechenge en cumbia. ¿Qué onda vos, Maxi Prada?
2: ¿Qué fue esa cara? ¿Eh? ¿Por qué me miraste así? No sé. Raro.
1: ¿Vos me miraste raro? ¿Vos a mí?
2: ¿Vamos a querer que nos agarremos las piñas?
1: Dale.
2: Listo.
0: ¿Ya arrancamos mal, che? ¿Se están peleando?
2: Arréglenlo
0: ya.
2: Ahí andamos, Ale, la verdad. No quiero bajarles el viernes, pero no me siento del todo bien.
1: Sí, yo llegué. Yo llegué y me la rebajó, Maxi.
2: Es que no se la quería bajar, pero no me siento del todo bien.
1: Yo estoy re contenta.
2: Estoy congestionado, me duele la garganta. Pero
0: quiero
2: bueno,
0: una, quiero una chufa.
2: Son cosas de paz.
0: ¿Te mandaste una chufa?
2: Mi reemplazo está en Europa. ¿Eh?
0: ¿Quieres una chufa?
2: No.
0: ¿Querés una pasti?
2: Ahí me comí una galletita a ver si levanto un poco. ¿Qué tenía que ver?
0: Nada,
2: bien.
0: ¿No querés un...?
2: Felicitaciones por el cambio de sexo. ¿De quién?
1: Tuyo, cuando te fuiste.
0: ¿El mío?
1: Sí,
0: te había hecho.
2: Bueno, sí, me estoy haciendo las lolas.
0: Bueno, ¿qué onda? ¿Cómo estamos?
2: Viernes.
0: Hemos llegado el viernes.
2: Y aparte lo que me motiva del viernes es regalar la vendetta. No sé por qué me gusta regalar la vendetta.
0: Sí,
2: siento
0: también.
2: Que es
1: un buen regalo.
2: Top uno de los regalos que tenemos nosotros.
1: ¿Top uno?
2: Sí,
1: ¿lo ponés?
2: Sí.
0: Sí, es un muy bueno el regalo de la vendetta. Sí.
2: La vendetta para mí es el regalo top uno. O sea, la vendetta es tope de gama.
0: Pasa, a nosotros justo nos gusta mucho.
2: Claro.
0: La pizza, la vendetta.
2: A mí la de pollo a la crema es algo que me excita.
1: Hace
2: comerla.
1: Mucho no la como, quiero comer.
2: ¿Y la pizza?
1: Sí. A la pizza ahí.
0: ¿Qué gana de una de pollito a la crema mitad?
2: ¿O sea que el otro día comí?
0: ¿Mitad especial?
2: Mitad pollo a la crema y mitad cuatro quesos para cortar un poco porque si
1: va,
2: no.
1: Va. Yo, para mí, como dice Alejo, mitad pollo a la crema, mitad especial.
2: Nah, pero la especial no tiene sentido, ¿eh? Como es regalar la plata.
0: Sigue siendo rectangular la pizza, la vendetta, ¿no?
2: Ovalada. Es una pelota de rugby.
0: Claro,
2: es
0: verdad. Si es como
1: miren lo que me traje hoy.
0: Con un cilindro.
2: ¿Estás mostrando la tanga?
1: No.
2: Ah. ¿Qué es eso?
1: Sertal en perlas. Cápsula.
2: No, perlas.
1: Sí.
0: ¿Por qué?
2: Sí, porque
1: ayer volvió a la noche de nuevo, me volvió a agarrar dolor de panza. Para mí. Ah, ¿por qué? Porque ayer comimos la tortilla que me había llevado.
2: Lo pegamos.
0: Te seguiste matando.
1: Claro. Con unas milangas.
0: Claro, te la repegaste de vuelta.
1: Sí.
2: ¿Por qué te la pegaste de vuelta?
1: No sé, pintó esa. Aparte
2: ¿qué
1: me
2: dijo tu novio?
1: Aparte me tenía que comer la tortilla, ¿qué voy a hacer?
2: Escucha, ¿qué le pareció a Cristian la tortilla de Gonzalo? ¿Le gustó?
1: Aparte me dice, no. Me dice, yo no te voy a dar. Los chicos dijeron que era para mí.
2: Era para él.
1: Sí, no, bueno, pero solo no, una
2: no,
1: banda.
2: No. Él con eso no se llena.
1: Sí. Hasta sobró.
0: Era la tortilla de Cristian.
2: ¿Cómo sobró? Ah, porque hiciste milanesa.
1: Claro.
2: ¿Y qué onda? ¿La milanesa sola o le pusiste algo arriba?
1: No, sola. Yo después le puse limoncito con mayo adentro.
2: ¿De carne o de pollo?
1: De carne.
0: Ay, qué rico todo.
2: Preguntas que me van surgiendo.
1: Bien.
0: Bueno, en un rato vamos a cerrar el Pizza La Vendetta, después le diremos cómo.
2: Y tenemos también manteca.
0: Y vamos a arreglar entradas para la fiesta manteca.
2: Manteca, mantecosa.
0: Ahí en Taura.
1: Sí, ¿qué onda? ¿Es todos los fines manteca?
2: Nosotros estamos regalando, después si yo no vemos. Para. Nosotros regalamos, después.
0: Última llegada y te queda la puerta.
2: Cualquier cosa, si no está la fiesta, sí. Vení que tenemos un par de manteca posta acá de la Paulina en la ladera.
0: Sí, sí, todos los fines en Taura.
2: Ah, sí, se hace todos los fines.
0: Ahí en Taura.
1: Mirá.
2: Capiola.
0: Sí.
1: Yo pensé que la primera vez que habíamos sorteado manteca, que era una fiesta que venía, no sé, de Buenos Aires, como la Breche.
2: Como la fiebre.
1: Como la fiebre, como la wasabi, todas esas, que no, era un finde y se iban.
0: No, esto de boliche todos los fines de semana.
1: Ah.
0: Se pudra. Bueno, viernes, estamos en un rato, regalamos Pizza La Vendetta, vamos a hablar después de un poquito de fútbol y data que tenemos de artistas. ¿Qué dicen en el WhatsApp?
2: No tengo ni idea, no está chequeado.
0: Empiecen a pudrir.
3: Buen día, F. Dale que hoy es viernes.
0: Bien.
3: Abran las ventanas o Maxi los contagia a todos.
1: Sí, eso es verdad.
2: ¿Qué pasa si nos contagiamos todos y no hay locutores para el aire?
0: Y ponemos...
2: Onda, nos contagiamos todos.
0: Un programa grabado.
1: O cada uno es de su cama. Es buena esa.
0: Por YouTube.
2: Para mí tenemos que buscarle la vuelta para que cada uno tenga una consolita en su casa. O por lo menos yo y cada uno un micrófono y hacemos desde casa. Ya fue. Ya sí. fue ir al trabajo, gente. Esto es home office hoy, es la que va. ¿O no?
0: Y sí, volver al home office.
2: Oh. Sí, qué lindo el home office. Ahí, laburé en boxer. ¿Puedo venir en boxer el lunes, Ale?
0: Boxer y pantufla.
2: ¿Puedo venir en boxer y pantufla? ¿Podemos hacer un día de pijama y venimos en pijama?
0: Y lo que pasa es que te lo transmití en vivo.
2: Sí, estaría buenísimo.
0: Si no, no, bye.
2: Hola.
0: A ver.
4: Hola, buen día.
2: Para vos.
4: Evo, para mí el único que no espera el viernes, pero porque vive en un eterno viernes, el Gaspi. Va de joda en joda, loco, ¿quién pudiera?
1: Mira, ¿no nos va a acordar que nos da una bronca?
0: Ese DJ, es DJ.
2: Mira, me anime a acordar, hermano. Yo tendría que estar reposando, él tendría que estar acá sentado.
0: A ver, dale.
2: Audio. Hola.
5: Buen día. ¿Qué dice este grupete?
2: Epa.
5: Máxima, yo pensé que hoy iba a ser el día más colgado del mundo porque iban a quedar Diane y Alejito solamente. Dije, ¿qué iba a ser hoy del día?
0: Eso te explotaba todo acá adentro, ¿eh?
1: No, olvídate. No, lo que pasa es que no nos pueden dejar solo a mí, Alejo.
0: Claro.
1: Es imposible, totalmente como imposible.
0: No está la opción.
1: Maxi, estará a punto de morirse, pero estará acá.
0: Sí, no estará la opción.
1: Lamentablemente.
2: Yo hasta que no esté en una camilla con suero no tengo que estar acá.
1: Claro.
2: Es así.
1: O tal vez te ponen la camilla, el suero y te acomodan como para
2: o capaz que me hacen, viste, como los taxistas en pandemia que tenían un coso de plástico. Me separan de ustedes, pero yo estoy acá.
1: Claro.
2: Yo tengo que estar acá.
0: Cuerpo y el mío.
1: ¿Qué bajón cuando te servís agua del dispenser y no está tan fría, viste?
2: Y cuando tiene... No, iba a decir una asquerosidad.
1: No.
2: Porque el otro día una compañera nos mandó una foto de la pava eléctrica.
1: Pero esa era la pava eléctrica, yo no uso la pava eléctrica.
2: Cuando vi esa foto casi me muero. ¿No usas la pava eléctrica?
1: No,
2: ¿por qué? ¿Para calentar agua?
1: Acá, digo.
2: ¿Y en tu casa?
0: Sí. No puedo.
2: ¿Tenés?
1: Sí.
2: Yo tengo pavita normal, la de fueguito.
1: Nah, re viejo.
2: Y sí, pero la pava eléctrica es...
1: Re viejo, Max.
2: Es un pajón, la tenés que enchufar, es un pajón.
1: Nah, está enchufada todo el tiempo.
2: No.
1: Obvio que sí. ¿Quién enchufa y desenchufa?
2: Yo.
1: ¿Todo?
2: Pasa que no tengo tanto enchufe en la cocina y tengo
1: una
2: un montón de electrodomésticos.
0: Para que no siga consumiendo.
2: Claro.
1: Tenés que tener una zapatilla.
2: Aparte, vos sabés lo que consume la pava eléctrica, ¿sabías? Ese es el mayor consumo de...
1: Pero cállate la boca.
2: Voy a buscar.
0: Los últimos 30 años.
2: Mira, voy a buscar el dato. ¿Qué electrodoméstico?
1: Vos podés un rata, boludo. Y te cada cosa.
2: Pará, ¿qué electrodoméstico?
0: ¿Estás contenta, Daniela, que es viernes?
1: Estoy re contenta. Ayer fui al gimnasio de nuevo. Vamos. Le metimos una banda, me duele todo. Estoy muy contenta, no solo porque es viernes, porque hoy me desperté y había sol entrando en mi casa, ¿entendés?
0: Sí.
1: Eso es lo que a mí me...
0: ¿Tú me van a poner la cara al sol?
1: Ay, yo también.
0: Un poquito ahí.
2: ¿Vamos a la isla?
0: De energía. ¿Y vamos ahora?
1: Bueno, chau.
0: Con un tema y vamos.
2: Escuchá, algún día vas a venir a la isla, yo te invito. ¿Vas a venir a la isla? Vamos, sí, con boludo. Mi viejo, hacemos un asado enfrente.
0: Sí.
2: ¿Te va?
0: Sí, obvio.
1: ¿Y pero díselo y yo?
2: ¿Eh? ¿A vos te invitaron al cumpleaños o solo chicas fue?
0: Solo chicas.
2: Listo, solo chicos a la isla.
0: Listo.
1: Pero no es tu cumple.
0: SC.
2: Es el cumple de Alejo.
0: No. SC. Solo chicos.
2: Solo chicos.
0: Bueno, a ver, ¿querés escuchar algún audio más?
1: Son re malos.
0: Díganos cosas lindas, chicos, viernes.
2: Pava eléctrica para hervir es de los electrodomésticos que más potencia instantánea usa. Y es muy elevada.
1: Potencia instantánea, eso quiere decir cuando lo prendés.
2: Claro. Hola.
0: Hola.
4: La pava eléctrica, Maxi, es el cáncer de la electricidad.
2: Gracias.
4: Es durísimo, ¿no? Gracias. No sirve.
2: Gracias.
0: Bien.
2: Lo viejo funciona, Juan.
0: Ay, ay, tiene perrito.
2: Lo viejo funciona.
0: Bueno.
1: Te entra re poca agua en la pava de la hornalla.
2: ¿Cuánta agua necesita?
1: No sé.
2: No sé. A mí me gustan las pavas eléctricas, ¿sabes qué? Perdónale. Las que vienen con... el dibujito del mate, que está el agua para el mate y el agua para hervir.
1: Ah, sí.
2: Esas me van.
0: Yo me compré una y son baratas, porque viste la...
1: Son una pelotude bárbara.
2: Yo me compré una
0: re linda que tiene una pantallita.
2: Oh.
0: Y vos apretás...
2: ¿Para qué es el agua?
0: Tenés para elegir
1: La temperatura.
0: La temperatura. Y si no, los circulitos de las cosas. Tipo, tiene un circulito que dice el mate y lo perdés y ya tiene como una temperatura.
2: Óptimo.
0: Tiene uno que dice para el té, tiene una, y las pantallitas.
2: ¿Y funciona bien?
0: Sí, está buenísimo.
2: Onda, el agua, la, cuando vos pones, no sé, para el té, ¿está para el té? ¿O sí, le falta sí. un poquito?
0: No, lo único que tiene es chiche, porque apretás y te pone ya una temperatura.
2: Ahí va.
0: Sin que vos la tengas de poner, como que supone que, no sé, el té te parece 80, ¿puedes entender? Supone que va a 80.
2: ¿Cuál es el electrodoméstico para ustedes hoy, para los oyentes, infaltable en tu cocina? Que vos decís, no puedo no tener esto, o sea, lo necesito para vivir.
0: Y a mí pava eléctrica me parece número uno.
2: Para mí el hornito eléctrico es clave.
0: Y el hornito eléctrico.
1: No tengo hornito eléctrico.
0: Pasa, yo ya tengo horno eléctrico de por sí.
2: ¿Cómo? ¿Horno grande eléctrico?
0: Mi horno, claro, es horno y.
2: ¿Y cocina?
0: Claro.
2: Anafe.
0: Todo eléctrico.
2: Todo eléctrico, claro.
0: Tipo, no tengo gas.
2: ¿Vos tenés como las de MasterChef que aprietan un botón y se hace, no hay fuego directamente? Claro. O sea, es ahí.
0: Eléctrica.
2: No sabes, está prendiendo, te quemás. Y
0: eléctrica, ya
2: se va. ¿Y cómo calculas la temperatura? ¿Todo eléctrico le pones vos a mano?
0: Sí, tenés opción 1, 2, 3, 4, 5, 6, 7, 8 o 9.
2: Qué zarpado.
0: Hasta el 9, que es el máximo.
2: Y el máximo es para prender fuego a la casa directamente.
0: Y se pone toda roja así.
1: El hornito eléctrico igual es buenísimo.
2: Es buenísimo.
1: Mi suegra es re pro del hornito eléctrico. Tipo, si no tiene el hornito eléctrico, se suicida.
2: ¿Pero sabes por qué? Porque el horno grande, pará. Si vos tenés que hacer algo chiquito, ¿sabes? Es un pajón prenderlo, sacar todo lo que tenés dentro del horno. Yo dentro del horno tengo hasta el gato. ¿Sabes? Meto todo ahí.
1: Ah, que, claro.
0: ¿Sabes qué tengo que es esencial? La mini spinner, esa. Que rompes todo.
2: Que zafa.
0: Cortá.
2: Ah, no es la mini pimer. La multiprocesadora es igual, que es un circulito que el de arriba.
0: Eso, meté ahí una zanahoria.
2: Y si el circulito está ahí rompiendo todo.
0: Sí, rompo todos los vegetales ahí, no corto más nada.
2: Ey, es muy buena.
0: Buenísima. Es un lindo bicho.
2: El microondas es clave para mí.
1: Para mí también.
2: No puedes no tener microondas porque
1: el microondas,
2: para el horno.
1: El microondas para mí es clave, pero estuve mucho tiempo sin microondas.
2: Lo zafa con la cocina igual, pero sí, si querés calentar algo rápido.
1: No hay nada como el microondas.
2: ¿Querés calentarte un café rápido? ¿No tenés microondas? ¿Cómo haces?
1: También tengo air fryer.
2: La air fryer yo la tengo y la uso muy poco, la verdad. Para papas nomás.
1: Porque si tenés el hornito, ¿viste?
2: Sí. Es para papitas no va, o nuggets o cosas rápidas, así que la metés ahí, la dejás, te fuiste.
1: Sí. Yo me parece que me voy a comprar un hornito y le voy a dar el air fryer a mi hermana.
2: Canje de hornito para Diana. ¿Algún lugar
1: Dale,
2: que venda?
1: ¡Vamos!
2: Hola.
6: Donde yo vivo, indispensable. La salamandra, ¿sabes el frío que hace?
0: Qué lindo.
6: Me muero si no la tengo.
0: Me encanta el fuego de la salamandra.
1: Pero eso no cuenta como un electrodoméstico.
0: No, cuenta como...
2: Cuenta como algo del hogar.
1: Claro.
2: Sí. Él se fue, él voló.
1: Sí, él voló, pero no importa, vale.
2: Estoy pensando. Vale. La tostadora, la que te deja los sándwiches con triangulito, yo la reuso.
1: Ay, yo la tengo.
2: La reuso. Se llama sandwichera tostadora.
1: Yo le digo la sandwichera.
2: La sandwichera, buenísima.
1: Está buena, está buena, ¿eh? Pero hay a veces que me olvido que la tengo y no la uso, ¿viste? Tipo como que ¿viste? Deliro
0: no sé
1: que no.
0: Porque todo el mundo, yo también, uno se olvida. No
2: es que es más fácil ponerlo en la plancha vuelta y vuelta y lo tostó un poquito y ya está, listo.
1: No, me lo como frío directamente a veces.
2: Ah.
1: Tipo, el sándwich frío, ¿me entendés? Me olvido que la puedo calentar.
2: En verano igual va frío el sándwich.
0: Qué bueno que es, bro.
1: ¿Sabés que no tengo licuadora y se viene
2: el verano? Estaba por decir eso, la licuadora en verano es clave.
1: Yo no tengo, ¿sabes?
2: Es clave. Vos también clave para el licuado.
0: Yo tengo la licuadora reba.
1: Bronca.
2: Que es eléctrica
0: le
2: también.
0: Le tira cualquier fruta.
2: Ándale, no. Le pones la temperatura y todo.
1: ¿Para qué temperatura?
2: Hace hielos, sí. Hace hielos, todo. Pero no sé, porque...
0: Aperto el número...
2: Capaz que la casa de él es re tecnológica, ¿viste? Voy a decir... Sí,
0: aperto la forma de la fruta. La forma de la fruta.
2: Sale un robot abajo de la cama, ¿viste? Ya
1: le pela Alejo. La fruta.
0: Ey, hay gente que tiene la casa de la Alexa, ese que decís.
2: No,
0: Alexa,
1: sí, eso es zarpado.
0: Un montón de gente lo tiene.
2: Es re turbio igual.
0: No me gusta.
2: Es turbio. Sí. Anda, que vos le pidas a... X inteligencia artificial que te prenda las luces, las cosas, no, es de...
0: Bueno, ¿qué hacemos? ¿Escuchamos un par de audios más?
2: Hay un montón. Para que Diana no me rete, yo voy por audio hasta las 10 de la mañana. Dale,
0: escuchamos los temones de Diana.
7: Por favor, estar escuchando la F porque cambié mi radio. Mi celular se queda sin batería. Pero la F es lo mejor que hay. Chicos, no me pueden decir que se quedan sin hablar. Si quieren tener un poquito para hablar, yo tengo un millón de cosas para hablar de acá de Junín y la zona. Soy la Melu de Junín. Les mando un saludo a todos. Aguante la F. Espero no haberme equivocado de radio.
2: Una línea menos era polaco. Una línea menos era polaco.
1: Amo igual. Aparte, está repilas en viernes.
2: Pero para, ¿cuándo nos quedamos sin hablar nosotros? A nosotros
1: no,
2: nos piden que hablemos. Nos piden que hablemos menos nosotros, incluso.
0: Nadie va a parar de hablar nunca acá.
1: Acá dice: ¿qué? Buen día, saludos desde Junín. Aguante el dispenser. El dispenser es lo más, pero la peor es cuando vos te servís y no te sale lo suficientemente fría.
2: Igual el dispenser es lo más, pero...
1: Lo que pasa
2: es
1: que yo soy una enferma al agua fría.
2: Tenés que tener una casa grande para el dispenser. No podés tener un depto chiquito. Porque los bidones y eso te carajo, lo dejás insoportable.
0: Te ocupa todo.
2: Y no podés comprar un bidón cada dos días.
1: Aparte a mí me gusta mi agua. ¿Qué sale de la canilla?
2: Sí, yo lo di de la canilla. Yo también. Lleno un par de botellas de escabio que tengo vacía y le pongo agua.
0: Yo también.
1: No, Alejo, ¿sabe qué? Va y se compra agua en el súper.
2: Sí, Alejo le mete a la soda social como loco.
1: Olvídate.
0: Qué gana una soda social.
1: Abrí la heladera de Alejo y tiene toda botellita de agua.
2: Sí, para mí sí.
1: Sí, para mí sí, de
2: botellitas
1: verdad.
2: De agua, de gaseosa.
1: Sí, sí.
2: Y comida no tiene, todo delivery. Sí. Y la cocina está ahí.
1: Y unas coronas, algo de eso.
2: Alejo, ¿puedes mandar foto de tu heladera?
0: Voy a mandar. Hoy mando. Creo que tengo 3 coronas y 2 cosas más. No tengo nada.
2: Era verdad.
1: Yo no tengo nada de igual.
0: Y 2 bananas.
1: Hoy fin de mes. Espera, la semana que viene cuando cobremos, mandamos fotos.
2: Yo fui al súper ayer.
1: ¿Pero vos cuándo cobrás? ¿Principio?
2: Uh-huh.
1: ¿Y cómo?
2: Sí, pero yo hago otras cosas también. Soy DJ, hago publicidad.
1: Amor.
2: Te agarran y te pagan cuando quieren la publicidad. Te dicen, che, Maxi, me llegó el pago, 29. Bueno, venga, buenísimo, claro. Gracias, me sirve. Fui al súper y tuve un descuento del...
0: Me estás
2: 15%,
0: tentando.
2: Me descontaron 40 lucas.
1: ¿A dónde?
2: Al Carre. Porque los jueves con Mercado Pago hay 15%, entonces fui y aproveché, 40 lucas menos gasté.
1: No, lo mejor que hay es que yo te conozco. Los viernes 25 con Mercado Pago, sí, y además con comunidad.
2: No, pero una mentira.
1: ¿Qué
2: después
1: mentira?
2: Te va a pasar un video.
1: Yo después te voy a contar.
2: Te va a pasar un video.
1: 100 lucas me ahorré el otro día.
2: ¿Pero cuánto gastaste?
1: Te lo muestro.
2: 500.
1: 300.
2: ¡Para! ¿Qué compra? ¿Qué compra?
0: Y la compra del mes.
2: ¿Cuánto gastaste?
1: ¿Cuánto gastabas, boludo?
2: ¿Una vez de súper nomás?
1: Sí. No, sí.
2: ¿Compras carne todo ahí?
1: No.
2: Ah, sumame la carne, querida.
1: No. Ah. Carne no. Eso lo vamos comprando a medida que lo vamos usando, igual que las verduras. Porque los tengo ahí enfrente.
2: ¿Ustedes saben cuánto gasta más o menos por mes? ¿Tiene un Excel ahí como diciendo los gastos para ver o chupo un huevo van comprando?
1: ¿De qué?
2: De general.
0: ¿Vos contaste una vez que sí, creo, no?
2: Yo lo hice una
1: yo
2: sola vez
1: todo.
2: Para...
1: Oh.
2: Lo hice un solo mes.
0: ¿Todo eso? No,
2: sin un solo mes. ¿Pero sabes para qué lo hice? Para ver los gastos hormiga. A ver cuánto gasto en boludeces. En kiosquito, esto, lo otro. Es tremendo.
1: Igual, escuchá, perdón, pero en Mercado Pago te lo dan.
2: ¿Eh?
1: Vos entras a tu Mercado Pago y te dice...
2: Ah, pero vos pagás todo con Mercado Pago, yo tengo bancos.
0: Te dice, este mes gastaste tanto, ¿no?
1: No, yo con el banco nada más pago la deuda. Tipo la tarjeta de crédito.
2: Chicos, titular, Diana está endeudada.
1: Diana
2: está hasta las manos.
1: Quise decir la tarjeta de crédito.
0: Solo paga la deuda. Bueno, 9:30 en punto. Hay un solazo, está hermoso. Sí. 35 grados hoy, la verdad que un día increíble. Ah, 21, 20, 19.
2: ¿Qué es la temperatura?
1: 28. ¿Qué día es hoy?
0: No, digo, ¿qué temperatura decís vos?
2: Pará.
1: Pensé que día es hoy.
2: Arriesguense, dale.
1: Lo que pasa es que yo cada vez que me despierto veo qué clima hace. Pero para mí, y bueno, boludo, dale, ver, sí, Sol Pérez. Para mí hace 12.
2: Yo, 12.
0: Sí. Yo 19.
1: Pará, se quita la mierda. 19 es la máxima de hoy.
0: No.
1: ¿Cuánto va a ser?
2: 20 es la máxima de hoy.
1: Ah.
2: Te doy una oportunidad más, dale.
0: 17.
2: ¿Esa es tu temperatura?
1: Sí. Bueno, no,
2: o sea, la máxima de hoy
1: Alejo,
2: es 20.
1: Alejo no puede ser tan bobo.
2: La máxima de hoy es 20 y la máxima por lo general llega a las 2.
1: Dale, dale. ¿Cuánto va a ser?
2: 12 grados.
0: Lo dijo de manera
1: ¡toma!
0: Muy... Le dijo de manera muy sincera.
2: Le salió del alma.
0: Sí, ni lo pensó, ¿viste?
2: Le salió bien de adentro.
0: Qué feo. Bueno.
1: Qué cosa lo de Alejo no fue.
2: Sí, fue como un pedito. Bien
1: no,
2: de adentro
1: es que bien lástima me das, ¿me entendés?
0: Dios mío, a ver, audios. Uno más.
2: Vamos, uno más.
0: El último.
2: A qué ver. Miedo me da este audio.
8: Hola, chicos, buenos días. Maxi, para que tengan una idea de lo que consume la pared eléctrica, una casa promedio de 2 habitaciones, baño, cocina, comedor.
2: Sí.
8: Tiene un consumo de 9 kilowatts por día.
2: Ajá.
8: La pava eléctrica hace 5 kilowatts los primeros 10 minutos cuando se prende. Así que imagínate el consumo que tiene.
2: Pero Diane no me cree.
8: Abismal.
2: No me cree, Diane.
1: No.
8: Y para mí lo que no tiene que faltar es el mixer. Mete toda la verdura, pica todo.
0: Claro.
8: Hace ensalada,
1: no, no
8: salsa,
1: tengo eso.
8: Lo
1: eso.
8: Que sea, en 2 segundos.
0: Sí, va como loco.
2: Yo lo tengo, pero va acorde a mi tamaño de coso. Es chiquito mi mixer. Entra una zanahoria nada más.
0: Claro, es la que va.
2: Es chiquitito,
0: Sí, yo tengo chico y lo uso mucho.
2: ¿Y el mixer?
0: También.
2: Ah.
1: Acá dice, es automática la pava eléctrica, Maxi, se deja enchufada y se prende cuando se usa.
2: ¿Y si me agarra un apagón y se me quema?
0: Siempre es mejor desenchufar todo. Lo mejor siempre es desenchufar todo. Lo dicen siempre.
2: La pava eléctrica la uso una vez por año. ¿Para qué la dejar conectada? La tengo ahí arriba, un estantecito de vidrio hermoso que armé con la pava eléctrica.
1: ¿Tenés pava eléctrica?
2: Tengo pava eléctrica, tengo tostadora de pan, tengo tostadora de sanguchito. Yo tengo un montón de electrodomésticos, soy fan. Tengo mini pimer.
1: ¿Tenés pava eléctrica y no la usás?
2: No la uso.
1: Y vos tenés que estar atento entonces si la haces de la hornalla al, a que no se te pase para el mate.
2: Estoy atento.
1: Qué paja.
2: Y sí.
1: Al pedo, bueno, al pedo.
0: Qué lindo, la verdad.
2: Sí, sí, vamos. Lo de Mercado Pago en el Yo Te Conozco es chamuyo. Gracias, amigo. Es chamuyo total.
1: No es.
2: Te voy a mostrar un video, no sé si lo viste, que dice 25% de descuento en Mercado Pago en no sé qué. Vengo que les muestro. No incluye esto, esto, esto, esto, esto. No carne, esto. No incluye nada al final. El descuento te lo hicieron por la comunidad, no por el Mercado Pago.
1: No. Yo te lo voy a demostrar.
0: Para mí tienen que pelearse fuera de aire.
2: ¿Tenés que hagamos a piña y listo?
0: Che, escuchen.
2: ¿Hacemos una batalla de farmeo de aura?
1: Aparte, yo compro siempre todos los viernes ahí, entonces es imposible. Yo veo, te dan el descuento.
0: Esta pelea no va a terminar nunca.
2: No, nunca, nunca, nunca.
0: Bueno, vamos hasta las 11. Arrancamos primero la F con este temazo. ¿Quién va? ¿Ayer? ¿El villano? Súmense con su audio, dale que es viernes. En un rato regalamos pizza de la Vendetta.

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0: Café, acá estamos, viernes y todo es alegría. Súmense al WhatsApp, contanos dónde nos escuchan al 3416-000-887. Ya 10 menos cuarto de la mañana, un solazo que nos estás pegando acá, Rosario. La verdad que era necesario para un poquito de cambio de aires, para que las plantitas puedan realizar su ciclo, su fotosíntesis. Ma,
1: yo hoy, antes de irme de mi casa, abrí las ventanas del living para que le entre sola a las plantitas que tengo en el living.
0: Ah,
1: pienso mis plantitas.
0: Mirá, si la llegué, las plantitas tocan el techo.
1: Fuh.
0: Y sí, pegan el estirón. Bueno, empieza a mandar audios, en un rato regalamos pizza a la vendetta. ¿Qué onda, Maxi Prada? ¿Qué onda? ¿Hay alguna data? ¿Tenemos algo fin de semana? ¿Querés?
2: Yo hubo.
0: Capaz que vos tenés que mejor quedarte tranca y no hablar tanto.
2: No, hablamos. ¿Querés que te diga datita futbolística del fin de semana?
0: ¿Hay para mirar algo?
2: Sí, este fin de semana arranca, bueno, hoy en realidad, arranca la fecha número 7 de la Liga Profesional, Torneo Clausura Chiquitapia 2026. Esta fecha 7 que comienza a las 7 de la tarde hoy. Mira, 7, todo 7, hermoso. ¿A señal por ahí? Ojo. Unión Sarmiento. El partido que va a inaugurar esta fecha, Unión Sarmiento. Vos sabés que es un interzonal. Si me pongo a ver bien, es el interzonal que tienen ambos equipos. ¿Ah, Unión, sí? Que está décimo en el grupo A. Y Sarmiento, que viene bien. Sarmiento, este clausura, está segundo en el grupo B con 12 puntos, a un punto de la punta, vale la redundancia. Está bien Sarmiento, así que un lindo partido para mirarlo hoy, para analizarlo los futboleros. 9:30 de la noche, terrible partido de viernes, ¿eh? Mirá que hacía mucho que no veía un partido tan picante un viernes. Boca Lanús, a las 9:30 de la noche, ¿eh? Boca que juega un viernes después de mucho tiempo. Dice que Boca y River siempre juegan sábado, domingo, sí. domingo a las 9, sábado a las 9. Bueno, viernes, Boca, Lanús, hoy 9:30, partidazo para verlo.
1: Boca.
2: Mañana, Ale, tenés un montón de partidos, ya que mañana tenés el día espectacularmente para rascarte las dos manos, sí, en el sillón de tu casa.
1: Después me decís el clima del fin de
2: semana. Sí.
1: Dale.
2: 2:45, Riestra Vélez. Vélez viene segundo en su grupo, así que es una buena oportunidad.
0: Vélez.
2: Para ganarle a un Riestra que está octavo. Está ahí peleando las posiciones.
0: Bien.
2: Central juega mañana en la previa de la fecha que viene, que es el clásico. 5 de la tarde, Central recibe a Gimnasia de la Plata con la oportunidad de sumar 3 puntos y acercarse a la punta de la tabla anual para quedar ahí medio puntero. Así que es una buena oportunidad para que Central gane y sume puntos. Y que Almirón, bueno, refuerce un poco su vínculo. Va, no lo va a reforzar nunca, no importa. Te voy a decir una boludez.
0: Perfecto.
2: Y así refuerza el vínculo con el hincha canalla lo quiere muerto. Huracán contra Estudiantes de Río Cuarto a las 7 y después 9:30, Atlético Tucumán Belgrano, 9:30, Talleres y Central Córdoba. El domingo juega River Banfield, Argentinos Aldo Civi, Independiente Gimnasia, Independiente Rivadavia, Racing. ¿Cuándo juega la Lepra? El lunes. Las 7 de la tarde contra Estudiantes, porque viste que siempre juegan contra el clásico de que jugó el otro.
0: Claro.
2: Central jugó con Gimnasia, Newell's juega con... Bueno, siempre fue así.
1: Siempre,
2: contra...
1: ¿no?
2: Sí. Casi. O por lo menos ahora se está haciendo así. Estudiantes en la cancha de Estudiantes contra Newell's. Estudiantes que vienen
1: No, ni me diga.
2: No, yo sé que no querés que lo diga, pero lo tengo que decir, lamentablemente.

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1: Nueva hora en efecto, tarde de este lado, Martucci. Arroba Martina Gian Crisóstomi, arroba la F887 y vos tenés que estar súper prendido al WhatsApp. 3416-000-887. Hoy, viernes de modo fiesta, así que pedite ese temazo para empezar a palpitar juntos lo que es el fin de semana.
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2: 10 minutos, 11 minutos de las 4 de la tarde. Qué locura lo rápido que pasa el tiempo, por favor. Es como que no te das cuenta y de repente, opa, ya son las 4 de la tarde, tenés que renovar el mate, tenés que ver qué vas a comer a la noche, cómo vas a disfrutar este feriadito que tenemos por delante. Yo digo feriadito y después me doy cuenta que en realidad no es feriado, es fin de semana. Pará, loca. Pará un poco, loca. ¿Dónde querés feriadito? De repente el lunes, no sé, el día de qué. El día de la papa, no sé. Ella quería feriado, no le importaba nada. Vamos a actualizar la temperatura en este momento en la City Rosarina, que la verdad está muy bonito. Sigue el sol ahí arriba. Me imagino mucha gente que saliendo a pasear, disfrutando. Yo en este momento, ¿saben qué estaría haciendo? Yo soy como la Joaquín. Yo soy butaquera. Así que estaría dando vueltas en moto. Realmente. Algún pueblito a tomar mates. A disfrutar del sol, la buena temperatura, de esta falsa primavera se podría decir, porque tampoco es que hace tanto calor. 28 en este momento la temperatura, ligeramente nublado. Tenemos 1005 de presión, pero no hay anuncio por tormentas aisladas ni nada por el estilo. ¿Alguien vio el eclipse? ¿Alguien se quedó para mirarlo anoche o no? Yo solamente vi la luna. Como que volviendo de mi casa vi que estaba ahí hermosa, divina. Pero después, cuando vi el horario, que era entre, creo, la 1 de la mañana y las 4 por ahí, dije, bueno, no, paso, para otro momento, sí. Y no, la verdad que no la vi. No sé si alguien pudo verla, si sacó fotos, o si trató de sacar fotos, porque imagino que no debe ser nada fácil. Me acuerdo, había una chica que antes era compañera de facultad, tenía una cámara muy, muy copada, y siempre que había eclipse o que había algo así en la luna, se tomaba la molestia de ponerse con la cámara, preparar todo, hacer todo, y sacaba unos fotones, pero mirá, fotazas. Yo le digo, bueno, pero escuchame una cosa, eso cuando lo subas, ponele una marca de agua, ponele algo, porque después la gente saca captura y ya está, te robó la foto. Y dicen, ay, mirá la fotaza que saqué con mi Nokia 1100. ¿Ah? ¿Podrán ustedes? Terrible, terrible. Viernes que te quiero, viernes que tenemos buena temperatura, buen día, tenemos modo fiesta, tenemos todo lo que tiene que tener un día como hoy, que en unas horas lo vas a estar tachando de la lista y vas a decir, cumplí la semana. Hay gente que ya la cumplió la semana porque seguramente ya salió de trabajar, está en su casa, relajado, quizás tomando unos mates, haciendo una merienda, comiendo algo rico también puede ser. Podríamos activar la foto merienda en este momento. ¿Qué les parece? 3416-000-887 para que se sigan sumando por ahí con foto, audio, mensaje y nos cuenten qué están haciendo en este viernes de modo fiesta, que hasta las 5 vamos juntos.
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1: 42 minutos de las 4 de la tarde. Impresionante, estamos a nada de llegar a las 5. Ojo ahí, que se termine efecto tarde, loco. No queremos irnos. Igual vamos a estar acá hasta las 8, así que se termina el nombre del programa nada más. Yo voy a seguir acá. Y ustedes también. En distintas partes del país, pero también van a estar ahí del otro lado. ¿Qué anda haciendo la banda? ¿Vieron que Lali está o estuvo, no sé, de vacaciones en Brasil? ¿Habrá ido a hacer la despedida de soltera? La está pasando bomba. Subimos un videito en arroba la F887, así que si lo quieren ver, se van para allá. Está haciendo unos shots ahí. Shot, shot, shot. Nah, icónica ella. La verdad que se fue a Río de Janeiro. Qué lindo, qué lindo. Previo a lo que es su show acá en Estadio River. ¿Alguien va a verla? Yo recontra quería, pero también otra vez llegué tarde a las entradas. La historia de mi vida, llegar tarde. No sé ustedes, pero yo sí tengo que presentarme, tipo, hacer el título de mi vida, llegar tarde a oportunidades. Por ahí llegan las oportunidades, pero de maneras distintas. Nunca un proceso así fijo, que vos decís, bueno, 1, 2, 3, 4. Lo mío es 6, 20, 40, 50, 80, 1. Cosas así, medio hay una ensalada rusa, se podría decir. 3416-000-887. Queremos escucharlos a ustedes, verlos, saber qué están haciendo, compartir un poco de su día también este viernes de modo fiesta, que estamos llegando casi al final de efecto tarde. No final del día, porque todavía queda media jornada por delante, nos queda bastante, pero no pasa nada. Nosotros acá estamos con buena onda, buena música, alentando a este viernes increíble de modo fiesta. Y hay caras largas, no sé por qué. No sé por qué están así como si fuera lunes de repente. No, chicos, es viernes. Tenemos que empezar a pensar qué vamos a hacer esta noche, qué vamos a hacer mañana, qué vamos a hacer el domingo. Si vamos a dormir sin alarma. Qué lindo, dormir sin alarma. Un lujo, uno de los lujos que tenemos la gente adulta. 3416-000-887. Se van sumando por ahí los últimos minutos de efecto tarde.
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2: 53 minutos de las 4 de la tarde. Llegamos al final de Efecto Tarde, claramente. Impresionante lo rápido que pasa el tiempo. Yo no lo puedo creer. Es como que te pones a hacer cosas, mirás afuera un ratito, tomás unos mates, escuchás buena música y se pasa volando el día. Por acá llegan mensajes, dicen: saludos desde Santa Clara, escuchándolos hasta viajando, dice. ¿Por qué? Ajá, hasta viajando. Y sí, obvio. Es lo mejor, escucharnos mientras viajan, para mí es un planazo. Además, si vas acompañado de buenos mates y buena compañía, ya está, es un viajazo. Te mandamos un besote enorme a vos y que tengas muy, muy buena ruta en este viernes de modo fiesta. 3416-000-887 para que se sigan sumando por ahí. Empezamos a cerrar lo que es Efecto Tarde, pero en un ratito nada más llega el after, la vuelta a casa, en donde te vamos a estar haciendo compañía hasta las 8 de la noche. Vamos a actualizar la temperatura una vez más en este momento en la City Rosarina, a ver si subimos

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4: En vivo, 5 minutos de las 5 de la tarde. Bienvenidos, bienvenidas al After, la vuelta a casa. De este lado, Martuji, arroba Martínez Gian Crisóstomo, arroba la F887. Y vos tenés que estar súper prendido al WhatsApp, 3416-000-887. Hoy, viernes, que al fin llegamos al final de la semana y empezamos a palpitar juntos lo que es el fin de semana, que además hoy, viernes, de modo fiesta. Así que pedite tu temazo que quieras escuchar para subir bien la temperatura, para subir bien la energía, para estar como corresponde un viernes, como tiene que ser. Además, hoy se van un par de entradas para que te vayas de fiesta mañana sábado 29 a Manteca en Complejo Taura. ¿Cómo haces para participar? Súper fácil. Te mandás con un audio diciendo F Manteca y te pedís un temazo, claro que sí, para empezar a palpitar el fin de semana. Vos y alguien más se van a ir de fiesta. 3416-000-887 F Manteca en un audio y se piden un temazo. Así de fácil, ya estás participando. Nosotros, hasta las 8 de la noche, vamos juntos con buena onda y sobre todo, buena música. Bienvenidos.
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3: Esto es un torreo mítico para la turra. Y esto dice así.

0: 10 minutos de las 5 de la tarde y suena tu Raga Remix con Carlos Di Masi. Qué temazo para empezar a activar el viernes. Y además, hoy se van un par de entradas. ¡Efe, manteca! 3416-000-887. Que explote el WhatsApp con audios diciendo ¡Efe, manteca! Y se piden un temazo para empezar a palpitar el fin de semana. Porque hoy se van un par de entradas para vos y alguien más para que se vayan de fiesta mañana a Manteca en Complejo Taura. ¡Claro que sí! A disfrutar del fin de semana, a pasarla bien, a bailar un poco, a estar en modo
1: fiesta, la
0: fiesta, la. Y sí, chicos, porque hay que disfrutar. Además, mañana hay buena temperatura, hay buen clima, pueden salir sin abrigo, no, mentira, tampoco. Me hagan caso a mí, pero va a estar muy linda la noche para salir y disfrutar en Complejo Taura, en Manteca, que la verdad que está ahí sobre el río y está muy, muy bueno. Va a estar buenísimo. Efe, Manteca en un audio y ya estás participando. También pedite un temazo de modo fiesta. Así empezamos a palpitar juntos el fin de semana. 3416-000-887 Efe, Manteca. Que explote el WhatsApp en audios, porque en un ratito vamos a estar sorteando. No va a durar todo el día, así que apúrate porque yo ya te avisé.
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1: 17 minutos de las 5 de la tarde. ¿Qué dicen por acá? Buenas, buenas. Hola.
2: 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Y F manteca, manteca, manteca, manteca.
1: ¡Ea! ¿Viste cómo te cambió el humor? Con F manteca, manteca, manteca. Pueden mandar el audio así de copado también. Es válido. Mientras manden F manteca al WhatsApp de la F, lo neta, están participando por ese par de entradas. 3416-000-887 para que se sumen por ahí con audios, videos, fotos, mensajes y nos cuenten también qué están haciendo en este viernes de modo fiesta, que nosotros tenemos mucha, mucha, mucha buena onda, muchos, muchos, muchos mensajes y muchísima música hasta las 8 de la noche, claro que sí. Siguen llegando los mensajes. ¿Qué dicen por acá? Buenas tardes, Martí, saludos desde Culturalco. Pasó un tema de WP bien arriba para activar ese viernes. Claro que sí, obvio. Algo de WP va a sonar, re. Se me vienen un par de temas a la mente. Ahora vamos a programar. Hola, genia, sos mi compañía mientras salgo a correr. Muy bien. No se siente el vientito. Me pasan algo de la nena de Argentina. Abrazo, ahí va Diego. Besote enorme para vos, que además saliste a correr. Bien, es buena data que corriendo no se sienta tanto el viento, porque quiere decir que está tranquilo. Porque por ahí, viste, uno mientras corre, el viento de frente y todo molesta un montón. Así que si vos decís que está óptimo, listo, te creemos a vos. Y obvio que algo de la nena de Argentina vamos a pasar por acá. Hola.
3: F, manteca, manteca, manteca, manteca. Quiero ese tema, ese tema, ese tema. Adiós la boya.
1: Me encanta cómo se activan ustedes, chicos. La verdad que son muy copados. A ver, por acá, hola.
4: FM Manteca. Vamos, que mañana mi Franco quiero salir a pachanguear. Buen fin de para todos. Pasamos un tema de callejero, por fin.
1: Algo de callejero por acá también. Bueno, activaste básicamente lo que es el WhatsApp, F Manteca. A ver.
5: Ya me veo la próxima consigna. Manda un audio cantando F Manteca.
1: F Manteca, Manteca, Manteca. No, yo dije, los que se animen a mandarlo así, no hay problema. Lo hacen y lo hacen también a gusto y a antojo. Como yo, que a veces digo en vivo y a veces digo en vivo. Vamos cambiándolo hoy, sí, para ponerle otra onda, otra música, se le podría decir, no sé, un poquito más de esto, un poquito más de aquello. Vamos cambiando. Mientras digan F Manteca, ya están participando, es así de fácil. Tiene que explotar el WhatsApp, hola.
6: Y bueno, ya fue. F Manteca, Manteca, Manteca, Manteca, es Manteca. Vamos a ganarla. A la Manteca, Manteca, Manteca, Manteca.
1: Es buenísimo, qué bueno que se copen todos. La verdad que la rompen, muy bien. Yo banco muchísimo cuando se ponen así de buena onda, me encanta. 3416-000-887 para que se sigan sumando por ahí. Quienes quieran participar para llevarse un par de entradas para ir mañana a Manteca de fiesta, se copan con un audio al WhatsApp. Si quieren, lo dicen así, F Manteca, Manteca, Manteca. Y si no, dicen F Manteca y que nos pasemos algún temazo para empezar a palpitar el fin de semana juntos. Hasta las 8, vamos juntos.
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3: 33 minutos de las 5 de la tarde, te actualizamos el tránsito a esta hora. Baigorria y Brasilia, calzada reducida por un siniestro vial con lesionados. Por otro lado, te actualizamos también Sarmiento y Uruguay, el tránsito está cortado por horas. También Colón, entre Rueda y Amenábar, hasta las 5 aproximadamente el tránsito va a estar cortado por horas. Por otro lado, Juan Manuel de Rosas, entre Ocampo y 27 de febrero, por 7 días aproximadamente, el tránsito va a estar cortado por horas. También Salta, entre Casperata e Iriondo, la calzada se encuentra reducida por obras. El resto de los accesos se encuentran normalizados y con buena visibilidad a esta hora.
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1: 42 minutos de las 5 de la tarde. ¿Qué dice la banda? Yo no participo, Martu, estoy re bendecido este fin de semana. Bueno, bien, me alegro que estés bendecido. Espero que tengas un muy buen plan. A ver por acá, hola.
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1: Ahí va la banda de San Javier. Me lo están pidiendo mucho, lo vamos a tener que poner. ¿Qué dicen ustedes?

Más arriba que esto, no sé qué quieren. F Manteca, al WhatsApp de la Feloneta, 3416-000-887. En un audio, F Manteca, Manteca, Manteca. Terrible este modo fiesta, ¿eh? Nosotros te levantamos cualquier día, pero hoy viernes de modo fiesta tenemos que estar bien arriba, tenemos que estar con buena onda, buena música y todo lo que tiene que tener un programón como lo es el After, la vuelta a casa. Así que arriba.

0: Manteca. Yo estoy bailando como una loca en el estudio y los demás me están mirando, raro. Pero no pasa nada, problema del resto que me mira. Eso porque no escuchan la F. Están tomando café ahí sin la F. No, chicos, eso no es un viernes de modo fiesta. 3416-000-887 para que se sigan sumando por ahí, nos cuenten qué están haciendo, se pidan un temazo de viernes modo fiesta y además participen por ese par de entradas. F Manteca al WhatsApp de la Feloneta en un audio. Se piden un temazo o lo cantan. F Manteca, Manteca. Y así nos vamos haciendo compañía hasta las 8 de la noche que vamos juntos.
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3: 53 minutos de las 5 de la tarde. Quedan los últimos minutos para que participen por el par de entradas para ir mañana a Manteca de fiesta en Complejo Taura. Vos y alguien más se pueden ir de fiesta a Complejo Taura. ¿Cómo participas? Súper fácil, te mandás con un audio diciendo F Manteca y te pedís un temazo. Claro que sí, un temazo así, bien copado. Algo como, a ver, ¿puede ser algo como esto? Para mí, que sí, a ver qué opinan ustedes.
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5 de la tarde. Quedan los últimos minutos para que participen por Manteca, por las entradas para ir de fiesta mañana, sábado 29, a Manteca en Complejo Taura. ¿Cómo participás? Súper fácil. Te mandás con un audio al 3416-000-887F Manteca. Y te pedís un temazo como el que está sonando de fondo, por favor. Algo para activar bien en grande lo que es el viernes de modo fiesta y seguir como se como corresponde, chicos. Como tiene que ser. Hasta las 8 de la noche, claro que sí, con buenos temones. Te hacemos acá el aguante en el after, la vuelta.